0: el aprender. Hoy día hay muchísimos temas, hay mucha tecnología, y entonces hay maestros que dicen, es que los jóvenes de ahora ya saben más que nosotros. Pero ¿cómo debería un joven saber más que tú si está en tus venas aprender? Actualízate. Actualiza, baby, actualiza, diría en las redes sociales.
1: Andas con todo, Germán.
0: Ando con todo y hay que usar memes. Hoy día hablábamos acerca de que qué haría, ¿no? Pues a veces ya no, uno no es tan psicólogo, sino uno es más influencer, ¿no? Y decía por ahí un psicólogo, se nos olvida que nuestro proceso pues tiene que ver más con el estudio, con la escucha, y a veces parece que lo que quieres es más likes que llegar, que crear un impacto.
1: Oye, qué interesante. Adicional que vienes con toda la motivación, también hacer reflexionar al auditorio es parte de este programa, y sobre todo queda ahí esta parte, ¿no? De cómo nosotros en algún momento pues nos llegamos incluso a desatender ciertas situaciones, a enfocarnos en tal vez la aprobación de los likes y olvidar, ¿no?, lo que es en realidad un objetivo que tengamos trazado. Germán, pues vamos a estar muy contentos de...
0: Olvidamos leer nuestros apuntes, diríamos.
1: Ya tengo los apuntes, pero esos apuntes son de otro tema. Hoy nos presentas un tema completamente diferente. ¿De qué vamos a hablar el día de hoy, Germán?
0: Hoy vamos a hablar acerca de la soledad masculina y el movimiento incel. Y traje apuntes, obviamente, porque la mente a veces traiciona. Vamos a hablar, ¿qué es el movimiento incel, no? Hacías como un poco de hincapié, y es pues un movimiento que va surgiendo en Estados Unidos y en otros países, principalmente surgió en Canadá, que habla acerca de el celibato involuntario, es decir, cuando tú no eliges pues ser una persona que no tiene pareja, o sea, no es que no quieras, sino que de manera involuntaria o pues de diversos factores, pues te quedas soltero, ¿no? O inclusive no puedes como explorar tu sexualidad o compartir tu cuerpo con alguien más. ¿Por qué? Porque pues te rechazan, pues por diversas situaciones que hoy vamos a platicar. Sí. Y esto ha creado una ola de pues jóvenes o personas que se están viendo influidas por este fenómeno, y que tiende pues no a ser un fenómeno tranquilo, sino tiende a ser un fenómeno que ve a las mujeres con odio, que ve a las mujeres como las culpables de este celibato involuntario, que ve con resentimiento a las mujeres por no elegirlos a ellos. O sea, son jóvenes que dicen, es que por culpas de las mujeres, por culpa del feminismo, ellas no nos eligen, son unas interesadas, ¿no?, entre comillas, porque pues dicen, es que pues no tengo carro, no tengo un empleo, no soy guapo, no soy exitoso, por eso ella no me elige. O sea, las mujeres eligen a hombres que tienen todo esto que yo veo en alguien y que quisiera yo tener, pero a la vez odio y repudio a estos grandes empresarios o a estos hombres que tienen carros. Entonces, ¿cómo surge esto? O sea, ¿cuál es la idea original? Yo oriento principalmente a hombres en diversos temas, y entonces surge, ¿no? Siempre hay una incógnita público de qué tema llevar, algo nuevo y algo sobre todo que crea un impacto en las personas. Entonces hice una encuesta, alguien me decía, pues habla acerca de la exploración, ¿no?, sexual masculina en edades maduras, de manera solitaria, pero traía yo a colación que esta persona hablaba acerca de, es que, ¿cómo le hago para acercarme a una chica? O sea, es que no puedo como interactuar con las chicas porque ya no sé cómo hablarles, porque pues vayan a pensar que las acoso, ¿no? O sea, en cierta ocasión yo soy muy de abrazar, abracé a una amiga y me dijo, suéltame, me estás acosando. Y yo lo hice con una buena manera o con un buen afán, y desde ahí como que tengo miedo de acercarme a las chicas porque ya no sé, o pensarán mis compañeros que yo soy un chico acosador. Entonces y esta persona habla mucho de esta soledad, de esta pues miedo a la interacción con las mujeres y esta incapacidad en ocasiones para manejar o desplegar su conjunto de habilidades y de esta manera pues tener alguna pareja. Entonces dije, ¿por qué no hablar acerca de

0: esto, porque es un tema actual. El movimiento INCEL es un tema actual porque empezó ahorita a pulular en redes, pues por este chico, ¿no? Que llega a la escuela y asesina a dos maestras, pues, porque no lo dejaron entrar. Y hay toda una historia detrás de estos. No solamente es como ver de que pobre chico o pobres maestros, ¿no? Sino que hay toda una historia que nosotros como sociedad vamos construyendo, y esto lleva a que en ocasiones estas mentes que están en este proceso de desarrollo o en esta construcción de su personalidad, pues lleguen a caer en estos grupos en donde se manipulan o se desvirtúan, y pues llegan a cometer este tipo de actos.
1: Qué impresionante tema el que sin duda estamos escuchando, Lick, y sobre todo que estamos compartiendo con nuestro auditorio. Adicional, hay diferentes investigaciones, ¿no?, acerca de este fenómeno, de este movimiento, y obviamente no señalizar a una parte, ¿no? Generar una perspectiva de
0: análisis. Sí, como tal, no generalizar, porque todo esto también surge a partir de algo, un tema muy poco tocado a veces, que es pues la salud mental masculina, ¿no? Se habla mucho a veces de la salud sexual femenina, o incluso en algunas ocasiones pues se llega, ¿no?, a tener temas, o incluso a no es como por estigmatizar, ¿no? Pero hay a veces psicólogos que dicen, yo soy feminista, y entonces hay hombres que dicen, entonces, ¿cómo puedo yo acercarme a un lugar si siento que o creo que me van a atacar? Eso es una creencia, obviamente, no estoy diciendo que sea algo cierto, pero desde ahí hay cierto muro que a veces pones como hombre, desde ahí hay cierta resistencia. Entonces, cuando hablamos de la salud mental masculina, pues pocas veces se habla. Comentaba un amigo, pero ¿por qué hay vagón de mujeres? ¿Por qué hay más? Yo siento que hay más programas para mujeres. Y le digo, pero ¿por qué ellas han luchado? Si tú quisieses, y si los hombres quisiesen, lucharían para que haya sistemas gratuitos para hombres, apoyo psicológico gratuito para ellos, espacios. Y eso es lo que hizo esta chica. Esto es lo que hizo Alana, que en 1993 creó Alana Involuntary Celibate Project, que era como que un sitio web en donde ella, por su frustración por no encontrar pareja o tener relaciones sexuales, pues creó este grupo de apoyo, ¿no?, para las personas que no podían conectar con otras personas o que les era muy difícil trabajar y explorar estos temas. Pero poco a poco pues se fue desvirtuando a una situación en donde los hombres agarraron rencor, agarraron cierto odio hacia las mujeres, y por esta situación de víctimas, ¿no?, también a veces hay estudios, ¿no?, que hablan acerca de esto, de que pues es que yo no puedo, de esta sensación de no poder. Iba yo a iniciar con, por ejemplo, no sé si hoy el día, yo no soy de recomendar películas, pero hay una serie que se llama Adolescencia o Adolescente, creo, que surgió recientemente, que habla acerca de un chico que se llama Jamie Miller, que a los 13 años pues es acusado, ¿no?, o es sospechoso de asesinar a una compañera de clases, y pues habla de un odio profundo hacia la mujer por este rechazo que sintió. Y entonces hay muchas cosas, hay muchos factores que llevan a... Me pregunta cómo... psicólogo, y en esta interacción, tú tienes un grupo, Carlos, de amigos.
1: Sí.
0: ¿Cómo se llama tu grupo de amigos?
1: En el chat se llama Tazos Dorados, muy original.
0: Los Tazos Dorados, ¿cómo fue que creaste esta?
1: Mira, esta iniciativa de este grupo surge para no estar mandando un mensaje individual, así de manera uno por uno. Concentras a 5 o 6 integrantes de tus amistades y mandas un mensaje informativo, sabes que reunión tal día, actividad tal, o apoyen a fulano porque se quedó en tal parte.
0: Okay. Pero ¿qué te lleva a crear estos grupos?
1: Pues la necesidad de comunicarnos, la necesidad de pues estar como amigos, estar comunicados ante alguna situación tal vez de emergencia, alguna situación tal vez de compartir alguna información de alegría, algún chiste. Es la comunicación la que nos lleva a
0: Pero como dijiste, con este sí y con este no.
1: Ah, híjale, sí, pues es un grupo cerrado porque no tenemos el espacio, no estás tú ahí,

0: demás.
1: Ah, ok, yo estoy excluido.
0: Estoy excluido.
1: ¿Pero por qué me excluyen?
0: No, porque, no sé, yo creo que de los más cercanos o con los que tenemos esta interacción posiblemente laboral, uh-huh, son los que están en el grupo.
1: Ok, y tú lo hablas desde algo, o sea, hay grupos para grupos, ¿no? O sea, a veces hay un grupo grande de la empresa y en ese grupo grande de la empresa hay otro grupo más pequeño donde tú no estás, y en ese grupo más pequeño hay un grupo donde 2-3 personas no están. Pero finalmente nos hablas acerca de comunicación, de querer conectar, de querer pues tener esta interacción con alguien. Pero ¿qué pasa con alguien que quiere tener esta interacción y siente este rechazo? ¿Qué pasa con alguien que, por más que despliega todas sus habilidades, no puede conectar con las demás personas y lo rechaza?
0: Sí, sí, no me ha tocado tener la oportunidad de rechazar a alguien, pero igual, incluso en este tipo de grupos lo que sucede de manera recurrente es que 2 o 3 no contestan.
1: Okay.
0: Entonces también ahí no los vas a obligar a contestar.
1: Ellos excluyen.
0: Ellos, okay. No es que no se excluyen, no participan.
1: Ellos no participan.
0: No participan.
1: Pero bien, cuando tú, por ejemplo, cuando tú comentas no me ha tocado rechazar a alguien, eso se habla desde tu experiencia y desde lo que tú crees, supones. Uh-huh. Pero muchas veces de manera involuntaria nosotros vamos excluyendo a personas. No es que lo hagamos a veces de forma consciente directa, o de manera directa, pero vamos excluyendo personas. Y estas personas, pues poco a poco, al sentirse aisladas, pues van generando esta sensación de vacío e incluso esta crisis existencial, ¿no? De no ser visto, de no ser señalado, de no ser validado por el grupo. Y al no sentirte validado por el grupo, buscan grupos, como tú lo mencionas. Yo busqué a mi grupo por estas características. Pero hay personas que dicen, bueno, entonces estamos el grupo, en algún momento no, el grupo de los emos, el grupo de los punk, el grupo de los hippies, el grupo de las niñas bien. Entonces cada persona tiene este sentido de permanencia y va creando grupos. Pero ¿qué pasa cuando tú te estás excluyendo y a pesar de que haces diversas actividades para poder entrar en un grupo, no lo logras? ¿Cuál es ese sentimiento?
0: Sí debe existir frustración, ¿no? Obviamente, pero debe existir algún grupo donde
1: sí encajes.
0: Sí.
1: ¿Y cuál es ese grupo en que encajaría un chico con estas características?
0: Ahorita tenemos que preguntarle a nuestra especialista, que está ya en operación de video. Vamos a hacer la pregunta nuevamente, regresando del corte, ¿te parece bien?
1: Okay.
0: Para que podamos retomar esta parte y, por supuesto, invitar a nuestro auditorio que se comunique con nosotros a través del 534-3025 o nos envíe un WhatsApp a través del 953-107-9271. Esto es Metamorfosis y hoy el psicólogo Germán me tiene como ratoncito de izquierda.
1: Como ratoncito.
0: En una pausa, regresamos.
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4: ¿Sabías que el río Lerma es el mayor de los ríos de la vertiente interior y por lo tanto es uno de los más grandes ríos de todo México? El Lerma tiene su nacimiento en Almoloya de Río y desemboca en el lago de Chapala, siendo este un embalse natural de Jalisco. Su longitud es de unos 700 kilómetros y la superficie de su cuenca supera los 47.000 kilómetros cuadrados.
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8: Son las 4:32.
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2: El cabello es una asombrosa estructura biológica compuesta por queratina que funciona como un archivo histórico de nuestro cuerpo, ya que es capaz de almacenar información sobre lo que hemos ingerido o los entornos en los que hemos estado durante meses. Aunque la parte visible es técnicamente tejido muerto, cada hebra posee una resistencia estructural increíble. Un solo cabello puede soportar hasta 100 gramos de peso, lo que significa que, en teoría, toda una cabellera saludable podría sostener el equivalente a 2 elefantes.
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5: Frida Kahlo fue una artista mexicana que se inspiró en la música para crear sus obras. 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
7: Son las 4 con 33 minutos.
8: La mariposa monarca es la atleta de élite del mundo de los insectos. Algunas viajan hasta 4.000 kilómetros desde Canadá y Estados Unidos hasta los bosques de México para invernar. Lo más increíble es que las que regresan al sur nunca han estado allí antes. Se guían por el instinto y la posición del sol.
9: ¿Sabías que el nombre Xoloescuintle se deriva del idioma náhuatl, donde xolo significa extraño o deforme, e itzcuintli significa perro? Este nombre único refleja el estatus distintivo y venerado del perro en la cultura mexicana.
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0: Estamos de regreso en su programa Metamorfosis. Si usted nos escuchara en el corte cultural, nos quedamos analizando diferentes aspectos de este interesante tema que hoy nos comparte el psicólogo Germán López García, quien también pues se encuentra realizando diferentes actividades. Y hoy queremos enviar un saludo bien especial a nuestros amigos de SUNY.
1: De SUNY, porque ya me regañaron también. Que no es Sunny, es SUNY. Y yo pues yo vi en inglés.
0: Ok, es SUNY.
1: SUNY.
0: Bien, estábamos platicando también con nuestras especialistas acerca de que Sony era un videojuego. Y yo les decía, no, Sony es el robot que sale en la película, en la película de Yo Robot, ¿cierto?
1: Y Sony es una canción de Bonnie M.
0: Ah, mira, no sé quién es Bonnie M, pero nos vamos a dar la tarea de escucharla. El saludo está para nuestro amigo el radiólogo Uriel Jiménez Vega. Ya tuvimos la oportunidad de visitarlo precisamente esta semana y nos acompañó nuestra coordinadora de la primera jornada de salud mental, Shay. Bienvenida nuevamente a este espacio.
2: Muchísimas gracias nuevamente aquí en Metamorfosis. Pues en esta ocasión vengo a hablarles y nuevamente a invitarlos a que pues puedan visitarnos, ¿no?, en la Unipuebla el 19 y 20 de mayo para la primera jornada en salud mental y emocional que se estará llevando aquí en la región, ¿no? Estarán acompañándonos grandes ponentes, vienen también pues ponentes de fuera para que se puedan justamente pues incorporar y unir también a estos temas. La entrada es totalmente libre, pueden acercarse, pueden ahí pues seguirnos ya en unos minutos.

0: minutitos próximamente ya estará lo que es el Instagram, cómo nos van a encontrar como Primer Jornada de Salud Mental y Emocional. ¿Para qué? Pues para que vayan ahí a seguirnos y vayan conociendo un poquito de quiénes son nuestros ponentes, un poquito de ellos y cuáles van a ser sus temas, ¿no? Vamos a estar nuevamente, repito, 19 y 20 de mayo de 8 de la mañana a 2 de la tarde en la Primer Jornada de Salud Mental.
1: Gracias a todas las personas que colaboran con su apoyo incondicional para esta gran actividad y sobre todo agradecer a nuestros amigos de Unipuebla, quienes nos brindan las instalaciones para que se pueda llevar a cabo esta actividad. Ya tuvimos la oportunidad de visitar, ¿qué escuelas, Lic?
0: Pues ya estuvimos en el centro escolar, mi glorioso centro escolar, ya estuvimos ahí visitándolos, que pues sin duda alguna se suma también, ¿no?, a esta jornada. Estuvimos en lo que es el CEBETA, también se va a estar sumando. Tuvimos la oportunidad de visitar lo que es el tecnológico EXAU y también lo que es la normal. Entonces también estaremos ahí, pues se están sumando a este proyecto. Nuevamente también, ¿no?, quiero agradecer el respaldo de lo que es
1: la jurisdicción
0: sanitaria, que estará ahí con la feria de prevención y planificación familiar, que nos van a estar ahí acompañando también, ¿no? Entonces, pues igual, ¿no?, abrimos aquí abiertamente la invitación a todas las personas que se quieran sumar para colaborar con este pues gran proyecto, que pues nos puedan ahí escribir o nos puedan ahí en las redes sociales igual, ¿no?, encontrar y escribirnos, y con todo gusto los que se quieran sumar a este gran proyecto que es la Primer Jornada de Salud Mental y Emocional, pues son bienvenidos, ¿no? Los que gusten colaborar, si te dedicas a algo del área de la salud, pues súmate también, ¿no? Súmate, ¿por qué? Porque estamos justamente queriendo visibilizar y que se normalice esto de lo que es salud mental y emocional.
1: Perfecto, un espacio donde usted puede acudir, el acceso es libre, completamente gratuito, para que pueda ser parte de todas estas actividades, de esta jornada de conferencias. Gracias también a la directora de la Casa Carmen Cerdán, quien también nos envía al área de psicología para que participe en esta jornada, a nuestro amigo el doctor Dagoberto Hernández de Jurisdicción Sanitaria, a nuestros amigos delegados, a los rectores de esta institución Unipuebla, al director Juan Manuel, y sobre todo a nuestros colaboradores que han creído en este proyecto. Y sobre todo aquí tenemos a un gran ejemplo de nuestros colaboradores estrella, como es el psicólogo Germán, que estará compartiendo el micrófono y compartiendo sus conocimientos con todos los alumnos, con todas las personas que acudan a esta gran jornada. Shay, pues nuevamente invitar al auditorio y sobre todo también a los psicólogos de la región que nos están escuchando, que se reporten con nosotros, también que hagan un comentario en la página a través de Instagram. Quien nos haga falta de entregarle su invitación, estamos todavía trabajando en ello, no se nos achicopalen, nos hace falta todavía darnos como 2 o 3 tours de invitaciones. Vamos trabajando día con día y sobre todo llevando toda la motivación para esta primera jornada de salud mental y emocional a realizarse el 19 y 20 de mayo. Lic, ¿con qué cerramos?
0: Pues tal cual, ¿no? Nuevamente abriendo esta invitación a todas las personas que gusten pues sumarse a esta jornada, pueden escribirme por mediante WhatsApp o buscarme en redes sociales por WhatsApp al 2227-214098 o en redes sociales como psicosein.sheila. Y me pueden encontrar de esta manera. Igual, ¿no?, tienes ahí un negocio o algo acerca de salud y quieres colaborar en este espacio, pues tal cual, escríbeme, ¿sabes qué?, me dedico a tal y quiero también sumarme a lo que es la Primer Jornada de Salud Mental y Emocional, y con gusto te abrimos las puertas, ¿no? También a todos los psicólogos de la región, ¿no? Dijeran por ahí, se les hace el batillamado, ¿no?
1: Exactamente, la batiseñal.
2: Yo ya les mandé mensajes telepáticamente, porque yo leo mente.
1: Okay. Adelante.
0: Que se acerquen, que no les dé pena, vamos a conocernos entre todos, es lo que ahora sí tenemos esta intención, ¿no?, de sumar pues fuerza entre todos los psicólogos y trabajar por lo que es la salud mental y emocional aquí de la región. Entonces, si eres psicólogo de la región, pues escríbeme por ahí para que también te sumes y puedas también, pues, ser parte de este festival.

0: del psicólogo.
1: Y nada mejor que hacerlo con una jornada de conferencias, este ciclo de conferencias importante donde también participan nuestros amigos de Austic. Germán ya por ahí tenía Austic. Ajá. Es un proyecto que lleva una investigación de un software para los pequeños diagnosticados con TAE, Trastorno del Espectro Autista. ¿Qué te parece?
2: Súper cool. Yo creo que es algo muy novedoso el hecho de que los jóvenes aprendan lo que es investigación y desarrollo, sobre todo investigación y desarrollo, que a veces tenemos tecnología en nuestra mano, pero no sabemos todo ese proceso y todo el trabajo arduo que hay detrás de, porque yo soy como muy preguntón, y le preguntaba a Manelik, y ya hicieron estudios y ya hicieron pruebas y todo esto, porque pues a mí me gusta y me interesa toda esta parte de cómo se desarrolla una idea y cómo se lleva a cabo.
1: Y es algo
2: pues maravilloso. Yo creo que la audiencia se dé una oportunidad, porque cuando se ha visto en la región jornadas de salud mental, o sea, sería bueno que se dieran de manera mucho más continua, porque hoy día es muy importante y sobre todo fundamental. Hablamos mucho de salud mental, pero pocas veces las personas saben dónde acercarse, a veces a nivel región. Y entonces esta es una gran oportunidad para que conozcan, para que vean la forma en que trabaja cada uno de los psicólogos, porque así como hay personas diferentes, hay psicólogos diferentes, y esto va a hacer que tú digas, yo hice clic con tal persona, yo creo que tal persona me podría orientar. No es que haya algo como tal definido, sino como que hay moldes para cada uno de nosotros, y esto te va a permitir abrir los ojos a ti como audiencia a con qué psicólogo podrías recurrir.
1: Muy bien, muchísimas gracias. Coordinadora, le agradecemos bastante, y nuevamente pues estaremos en otro espacio. Vamos a decirle a Carlos Fabián que nos brinde otro espacio, agradecerle también a él por todo este respaldo en este proyecto. Gracias también a Metamorfosis, a nuestros colaboradores y a nuestra coordinadora de esta gran actividad, y estaremos visitando a nuestros colegas, ¿sí?
0: Sí, que no se nos espanten de a mí no me invitaron, espérense, todavía andamos en eso. Este es un proyecto el cual se ha venido pues trabajando, y algo acaba de mencionar aquí el psicólogo Germán, ¿no? El hecho de, se habla mucho de salud mental y emocional, pero ¿y a dónde? Uh-huh. Vemos en redes sociales últimamente, ¿no? De que salud mental y emocional y todo, uh-huh, pero ¿a dónde acudo? Entonces, pues ahí hagan, anótenlo de una vez, no hay en el calendario, 19 y 20 de mayo, de 8 de la mañana a 2 de la tarde, los esperamos en la Unipuebla. Muchísimas gracias también al doctor por brindarnos el espacio de la Unipuebla para poder llevar a cabo esta gran jornada.
1: Muchísimas gracias, Lynn, y agradecimiento a todos los involucrados de manera directa, indirecta, y sobre todo a quienes siguen sumándose a esta gran actividad. Lick, regresamos con el tema.
2: Regresamos con el tema. ¿Cuántos minutos nos quedan?
1: Quedan 12 minutos.
2: 12 minutísimos. ¿Sí? Bien, esto es algo como tal maravilloso, lo de la jornada de salud mental y emocional, porque como lo mencionaba, en ocasiones como ciudadano de a pie, pues dices, se habla de salud mental, se habla de salud emocional, pero ¿a dónde voy? ¿Con quién acudo? Ni siquiera sé que quizás aquí a la vuelta de mi casa hay una persona que es psicólogo, es psicoterapeuta, y sobre todo, como yo lo mencionaba con alguien, de crear esta comunidad, ¿no? De decir, okay, tengo esta situación, puedo orientarme con tal psicólogo, tengo esta orientación, puedo referirte con tal persona que se dedica o que ha trabajado este tipo de temas. Antes de este corte cultural estábamos hablando acerca de la importancia de la salud mental masculina, sobre todo de este tema de la soledad, y el movimiento INCEL, que de manera breve, pues el movimiento INCEL es un movimiento creado con fines, con buenos fines, que buscaba apoyar a los hombres o a las personas que tenían esta celibato involuntario, ¿no? Que pues no tenían relaciones sexuales o no tenían una pareja, pues por circunstancias ajenas a ellos. No es que no quisiesen, sino que

0: pues en ocasiones pues no eran elegidos, por así decirlo. Y poco a poco este movimiento pues se fue desvirtuando, ¿no? A llegar a un movimiento en donde se odia a las mujeres, un movimiento donde se culpa a la sociedad de quedar solteros o de estar solos. Le hacía una pregunta a Carlos Manelli acerca de la manera en que él fue creando su grupo, ¿no? Para llegar a ciertas conclusiones de que nosotros vamos acercándonos a grupos y en ocasiones en esos grupos somos aceptados y en ocasiones en ciertos grupos o en ciertos sectores es normal también no ser aceptado porque pues quizás ahí no, pues no es tu grupo. Lo importante o lo que pasa a veces, yo decía, es que hay personas que por más que batallan y buscan quedar en algún grupo, no lo logran y entonces quedan en ese rezago, por así decirlo, y entonces buscan crear otro tipo de comunidades basados quizás ya no en ciertas experiencias buenas, ¿no? Por ejemplo, Manelik podría decir, es que con mis amigos tenemos un grupo que somos los hombres que juegan básquet o somos los hombres que vamos a grupos sonideros, ¿no? Pero pues hay personas que deciden unirse por el odio.
1: Oye, estás ahí nuevamente haciendo diferencia en mis actividades.
0: En sus actividades y pues es exposición finalmente. Sí, ¿cómo sí, podemos claro. o cómo queremos ser psicólogos si no nos exponemos? Si le decimos al paciente terapia, una de las tareas de esta terapia es que te expongas, ¿no? Que vivas estas situaciones. Y en ocasiones nosotros mismos no nos permitimos vivir ciertas experiencias. Es un poco de manejar congruencia.
1: Sin duda.
0: Entonces, si yo digo es que me reservo mi vida y no quiero platicarla en radio, pues se dice abiertamente, ¿no? No quiero platicar este tema en radio y fin de la conversación.
1: Yo me proyecto.
0: Y no te proyectas.
1: Muy bien, Germán. Oye, el tiempo en realidad hoy ha pasado bastante rápido y sin duda agradecer, ¿no? Por traer esta propuesta de tema que generan más allá un análisis de la reflexión. Un espacio de una mano amiga que se extiende para decirte, oye, si en algún momento llegas a sentir exclusión por parte de... Yo creo que es involuntario, no es al 100%, ¿no?
0: Es de forma involuntaria, pero generalmente a veces los hombres, ¿con quién crees que platican sus cosas, sus emociones?
1: Sí, con sus pares, ¿no? Con sus...
0: Con sus esposas, con sus parejas, con las mujeres.
1: Ok, viéndolo.
0: O, bueno, no sé, pero mayoritariamente a veces los hombres con quien platican temas de lo que viven en su día a día, a veces, pues lo platican a veces con sus parejas. Y difícilmente a veces hay hombres que lo platican con amigos o con un tío, con un papá o con alguien. Entonces a veces cuando la pareja se va, las personas pues sienten este vacío de nuevo de a quién, ¿no? ¿Con quién me aperturo? ¿Y qué es lo que buscan a veces los hombres heterosexuales o incluso las personas de la comunidad? Pues alguien con quien compartir su vida, alguien con quien compartirse. Y no solamente de presencia, y no solamente a nivel de vivencia, sino también a veces a nivel corporal. ¿Y qué pasa cuando tú como hombre, pues ya sea porque no tienes las características físicas que alguien más desea o porque no tienes la posición social que alguien más quiere, pues no logras conectar, ¿no? A veces hay hombres que como no logran esto, lo buscan a través de otros actos, ¿no? Por ejemplo, la palabra con V, ¿no? Uh-huh. O el acoso, ¿no? El hostigamiento, ¿no? O sea, bueno, digo la violación, pues, no sí, sé si como esto se transmite, o el hostigamiento, porque uh-huh. no tienen estas habilidades para poder conectar o no hay este trabajo terapéutico para poder decir estas cosas... ¿Puedo yo cambiar? Estas cosas son las que yo puedo mejorar para así conectar con alguien. Porque también dentro del movimiento incel se buscan ideales que no se logran a veces alcanzar y entonces refuerzan este sentimiento de odio o este sentimiento de sentirse resentidos con la sociedad, ¿no? Le comentaba a alguien, es que tú ves, por ejemplo, esto también está ligado a veces a la pornografía, de que a veces en la pornografía pues las mujeres son pues sexualmente abiertas o están sexualmente disponibles, pero le comento a alguien, es que esto es por algo se llaman actores, porque actúan, hay algo detrás de que tú no ves. En la vida real las cosas no son así. Se requiere un trabajo para poder conectar con la pareja,

0: se requiere un trabajo para generar esta conexión o esta complicidad a nivel sexual. Y entonces, pues a veces también hay hombres que están tan inmersos en este tipo de videos que a veces el conectar con alguien de manera corporal lo toman como otra cosa. Entonces, tiene que ver con múltiples factores también. A veces como hombre, pues se te exige mucho, ¿no? El de ser el proveedor, el de ser exitoso. Hay sociedades en donde pues los hombres se van a quedar solos, hablando de tener pareja, porque pues no son elegidos, ¿no? Sociedades a veces como la japonesa o coreana, donde las mujeres pues tienen mucha más exigencia para los hombres, y hay hombres que pues se quedan en esta soltería, y pues hay oferta y demanda, ¿no? Entonces pues por eso a veces hay servicios en donde finalmente es una necesidad humana esta conexión, el ser tocado, el sentirse amado a través pues del tacto.
1: Muy bien. Oye, tenemos por ahí también saludos. Dice sobre la soledad, comportamiento y actitud de los jóvenes, normas. Gracias, gracias a nuestros amigos radioescuchas que nos están sintonizando. ¿Qué impresión tienes tú, que puedes comentar acerca de la soledad, obviamente comportamientos y actitudes de los jóvenes?
0: Cuando eres joven, cuando eres niño, tienes ciertas conductas, tienes cierta personalidad, por así decirlo. Pero conforme vas creciendo hay nuevos cambios, y en estos nuevos cambios tienes que adaptarte, tienes que aprender nuevas habilidades. En ocasiones no lo logras, o en ocasiones todo el sistema de apoyo no te acompaña de la manera correcta, por así decirlo. Entonces vas desarrollando otro tipo de actitudes u otro tipo de creencias. Entonces es que te encuentras en ese estado en donde como niño eras y te comportabas de cierta manera. Sí. Y ahora como joven tienes referentes. Les decía yo a alguien, ¿tú crees que la televisión, el modelo de amor o el modelo de familia o todos los modelos, es la televisión la que enseña, o es la televisión que toma de la realidad y lo transmite? Entonces esta persona, es que la televisión nos educa, es que nosotros, es esta interrelación de la televisión nos educa, pero nosotros educamos a la televisión, y así sucesivamente. Entonces un adolescente que de pronto tiene una voz suave, que de pronto cambie, y ya no sabes cómo hablar, o que quizás querías abrazar a tu amiguita, pero ahora no sabes cómo abrazarla porque puede ser considerado acoso, o porque quizás tu amiguita te diga, ay, no me abraces, ¿no? Porque es educada y no quería decirte, es que hueles un poquito mal, ¿no? Sí. Por el sudor. Uh-huh. Entonces, vas creando. ¿Cuántas versiones de ti existen, Carlos? Uh-huh. Hay una personalidad definida de Carlos Manelik. Hay una personalidad definida de Germán. Pues no, y a veces vas reflexionando de cuántas cosas he cambiado a través de mi vida, cuántas cosas pensaba y creía yo en algún momento, y cuántas cosas me he permitido aprender. Y en ocasiones los jóvenes lo ven como un túnel, como esto ya no va a cambiar, esto no va a mejorar. Y la terapia, bueno, dentro de los procesos terapéuticos, pues poco a poco es enseñar, ¿no? De que esto es un momento, esto es una etapa. También acerca de poco a poco enseñar a nuestros pacientes o a nuestros consultantes acerca del círculo de control e influencia. Es decir, qué cosas sí están en tus manos y qué cosas pues están más allá de tu alcance.
1: Muy bien, Germán. Impresionante el tema, pero es momento de despedirnos. Mándale saludos a todos tus amigos, invítalos a que formen parte de la próxima jornada de conferencias 19 y 20 de mayo.
0: Pues le mando muchos saludos a las personitas del Sistema Municipal DIF de Sayacatlán de Bravo, a mis compañeras, a todos mis compañeros de la administración. Y también le mando un saludo muy afectuoso a mis compañeros del Centro Radiológico SUNY, que seguramente me están escuchando, o quizás no, porque estén en alguna capacitación.

0: Pero sobre todo le mando un afectuoso saludo a todos mis colegas que desde sus trincheras y desde todo este cúmulo de conocimiento y habilidades que tienen, tratan de apoyar de la mejor forma a cambiar parte del mundo, a cambiar parte de lo que está pasando a nuestro alrededor, porque nuestra influencia en un paciente desencadena mil y un cosas. Entonces es muy importante esta responsabilidad que tenemos sobre alguien.
1: Muy bien, pues psicólogo Germán, muchísimas gracias, nos vemos, nos escuchamos el próximo mes en Metamorfosis y nos vemos 19 y 20 en el espacio de esta gran actividad, primera jornada de salud mental y emocional en el marco del Día del Psicólogo.
0: Esperemos patrocinios. Si alguien nos quiere patrocinar algo, adelante.
1: Ok, un regalo sobre todo.
0: Yo no me niego.
1: Muchísimas gracias. Gracias al psicólogo Germán. Gracias a la psicóloga Sheila M. Ponce, coordinadora también de esta gran actividad de la primera jornada de salud mental y emocional en Acatlán de Osorio. Mi nombre es Carlos Manelic, nos escuchamos en una próxima emisión. Muchísimas gracias en Operación Digital a Monse y a nuestro amigo Randy también por estar allá en controles. Nos escuchamos pronto, muy pronto. Buenas tardes.
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4: Son las 4:59.
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0: ¿Qué tal, amigos? ¿Cómo se encuentran? Vamos a iniciar nuestro programa Campo Mixteco. En esta ocasión tenemos a un invitado, es el doctor Óscar Flores Castaños. Fíjense que él es docente e investigador. Doctor Óscar, ¿cómo se encuentra?
1: Nos encontramos bien aquí, esperando, y pues muchas gracias por la invitación que tenemos para este evento en el cual tenemos programado.
0: Pues perfecto, fíjense que el doctor Óscar pues tiene un doctorado en ciencias agropecuarias con especialidad en estrés vegetal, egresado de la Universidad Veracruzana. Pues vamos a arrancar con nuestra entrevista. Agradecemos pues nuevamente al doctor Óscar Flores Castaños y también agradecemos al ingeniero Jorge Merino Dionisio, quien pues es el enlace, quien nos ayuda a hallar a estas personalidades, a estas personas que pues nos van a hablar temas referentes a la parte agropecuaria, sobre todo, ¿verdad?, lo que es el campo aquí en nuestro programa Campo Mixteco. Pues vamos a tratar el tema de hoy, es cultivo de vainilla.

0: eso decíamos, tenemos al doctor Oscar. Doctor, ¿qué es la vainilla? Yo creo que sería la primera pregunta. ¿Qué es la vainilla?
1: Ok, ahí es, para este caso, la vainilla es un tema muy, muy complicado, pero a la vez muy fascinante, ya que la vainilla no solo implica el sabor que nosotros, o las características que nosotros le conferimos a esta planta, a este ingrediente que utilizamos en nuestra vida diaria. Nos comemos un pastel, nos comemos un helado, o comemos algo que tiene vainilla. Realmente el cultivo de la vainilla como ingrediente principal, no solo en Puebla, sino a nivel nacional, es un ingrediente que tiene una gran historia, ya que no solo nosotros como país originario de esta planta, obtenemos esta característica patente de una orquídea. ¿Qué es una orquídea? Es una planta a la cual nosotros únicamente la consideramos una planta de carácter ornamental, pero en el caso de la vainilla se obtiene un producto secundario, además del producto que es la orquídea como tal, la flor que puede tener, sino que también obtenemos un fruto a partir de ella. Esta puede ser denominada como una cápsula o como una vaina, a independencia del país donde nos encontremos. Para el caso de México, pues se le denomina cápsula. La vainilla no solo es el fruto que tenemos, vamos y lo cortamos y lo podemos consumir. La vainilla tiene una inmensa variedad de características que se le van consumiendo con respecto al tiempo al cual nosotros le vamos dedicando durante el cultivo. Ya que no solo es un producto al cual nosotros podemos exprimir como un limón, o romper como un ejote, o romper como un ingrediente que le ponemos a nuestros alimentos, sino que tenemos que pasar por un proceso bastante largo, no solo de un mes, dos meses, sino que hablamos de 4 o 5 meses, que le van confiriendo características especiales a este fruto que cortamos en temporadas precisamente de abril y mayo. Entonces, no solo estamos hablando de un fruto, sino de las características que se le confieren a este fruto durante un periodo largo que se le da a partir de un beneficio que se le dan en determinadas características. Esto surge no solo como un tratamiento que se le dio en la actualidad, sino que ya lleva años y años, estamos hablando de alrededor de 500 años en nuestro país, que se le ha continuado dándole estas características de esa forma tradicional como dio a partir de los totonacas. Entonces, hablamos de la vainilla no solo como una característica importante, como un ingrediente, sino como parte de nuestra riqueza cultural y parte genética de la riqueza de los agroecosistemas en la región de México. Prácticamente la vainilla es una caja negra todavía, en la cual nosotros no sabemos cómo ocurre este proceso que le da esa característica tan fascinante de sabor que nosotros empleamos en nuestra comida tradicional.
0: Fíjese que ahorita que lo menciona, y también más adelante vamos a tocar ese punto, la gran mayoría de nosotros pues nada más sabemos de la vainilla y hacemos referencia a un sabor, a un olor, y nos limitamos a eso, ¿no? No pensamos de dónde viene, de dónde se extrae. Nos acaba de decir que pues es una planta, pero nosotros nada más es un sabor a lo mejor de un raspado, a lo mejor de una fragancia, un aroma, ¿no? Y nada más hasta ahí nos quedamos, y esto es mucho más. Y como bien lo dice usted, son muchísimos años que pues se conoce. Doctor, ¿qué es la vainillina?
1: Ok, la vainillina, como nosotros la conocemos, pues prácticamente a la vainillina le conferimos el sabor de la vainilla. Nosotros, como bien lo mencionaba, en un raspado, un helado, un pastel o alguna fragancia que contenga esta característica o esta esencia, incluso en las regiones en las cuales todavía se trabaja la esencia de vainilla como una materia prima para elaborar jabones y fragancias, muchas veces le atribuimos a la vainillina esta característica. La vainillina es únicamente un compuesto que tiene todo el fruto que se le da este beneficio en ese largo proceso de 4 a 5 meses, solamente es un compuesto que está dentro de muchos otros compuestos que le dan ese sabor tan característico.

0: nosotros tenemos un error, cometemos un error al decir que la vainillina es el que va a dar el sabor vainilla a todos nosotros, porque realmente los productos que consumimos y el producto que realmente se está empleando para la fabricación de dulces y todos estos productos de consumo, solamente estamos consumiendo el 1% a nivel mundial de vainilla natural. ¿Qué es esto? Es solo la vainilla natural, que no solo está compuesta de vainillina, está compuesta de muchos otros más compuestos que le confieren una característica muy importante, un sabor muy característico al fruto, un sabor que a través de un largo proceso tradicional que se originó a partir de los totonacas, de forma muy tradicional, que le fueron dando este beneficio, que le otorga ciertas características que no solo es vainillina, sino el complemento de muchos otros compuestos. Por lo tanto, este 1% a nivel internacional representa representa una pequeña cantidad de esa fracción que para nosotros creemos que es toda la vainillina que estamos consumiendo. La vainillina, en comparación al 99%, ahora sí que la contraparte de ese 99% es producida a partir de síntesis, de una síntesis sintética. Y esta se cubre o trata de cubrir la demanda a nivel mundial. ¿Qué quiere decir? Que si consumimos vainilla, requerimos la vainilla y el sabor de vainilla que se utiliza o la fragancia que se utiliza a nivel mundial, únicamente lo que aprovechamos de condiciones naturales, que se producen en condiciones naturales, solo es uno en comparación al 99%. Este 99% es obtenido a partir del carbón, o sea que podemos sintetizar vainillina, producto químico del carbón, podemos sintetizarlo a partir del alquitrán o incluso de las heces de la vaca. Hay ocasiones o anteriormente se obtenía la producción de vainillina, únicamente de vainillina, también del extracto de las glándulas del colon de los castores. Por eso es que muchas veces, si nosotros nos habíamos dado cuenta, había muchas veces que los castores corrían peligro de desaparecer, porque prácticamente estábamos aprovechando un órgano en el cual nosotros obteníamos este producto. Pero realmente, si nosotros queremos darle a la vainillina o atribuirle todas las características importantes de la vainilla a la vainillina, caemos en un error, ya que la vainillina únicamente es un compuesto que se produce a nivel sintético en comparación con la vainilla que se produce a niveles naturales, que no solo tiene vainillina, sino otro tipo de compuestos que le confieren ese sabor o esas características que le otorgan esa importancia a nivel nacional. Eso es prácticamente, es un tema muy complejo, pero es muy bonito cuando nosotros entendemos de dónde es el producto que tenemos de origen vegetal y cómo es que nosotros terminamos consumiendo un producto de origen sintético, solo por cubrir una demanda a nivel internacional. Y prácticamente se ve anuado, se ve influenciado prácticamente por los costos. Si nosotros hablamos de la producción de vainillina o de vainilla a nivel internacional, el costo promedio de un kilo de vainilla aproximadamente a nivel internacional ronda por un kilo por los 14,000 pesos a nivel internacional. No hablamos de México, a nivel internacional con compradores internacionales. Si lo comparamos con la vainillina de origen sintético, pues nosotros podemos comprar un kilo de vainillina o un litro de vainillina en 50 pesos. Entonces es muy grande la diferencia a partir de un producto natural con un producto de origen sintético, el cual está cubriendo esa demanda. Pero nosotros preferimos comprar algo más económico que nos permite, que permite cubrir esa demanda, y por lo tanto caemos en ese error. Estamos consumiendo vainilla. O quien no ha ido incluso en la tienda, vamos y compramos, oiga, ¿me puedo dar un frasquito de vainilla? ¿Cuánto vale? 10 pesos, si nosotros comparamos ese precio. Entonces, la vainillina no solo es vainillina, el compuesto que da el sabor, sino una gran cantidad de compuestos que se integran en un sistema.
1: ¿Tienes alguna duda? Comunícate con nosotros al teléfono 53 430 32. Regresamos a Campo Mixteco.
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2: Son las 5, con 12 minutos.
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8: Imagínense lo que nos está platicando. En lo personal, pues sorprende, ¿no? Entonces, prácticamente de lo que hemos consumido de vainilla, estamos consumiendo de manera sintética.
9: Así es.
8: Y como bien lo menciona usted, por los costos, ¿no? Sacrificamos esa calidad de lo natural por un costo más accesible. Doctor, ¿es un saborizante o un aromatizante? Doctor, ¿me escucha?
9: Se perdió por un momento la comunicación, pero ya lo estoy escuchando nuevamente.
8: Ah, perfecto. Le hacía la pregunta, doctor. Entonces, ¿la vainilla es un saborizante o un aromatizante?
9: Ok. La vainilla, por todas las características que tiene, como lo mencionamos anteriormente, no solo puede utilizarse como un aromatizante, sino como un saborizante también. En la comida tradicional mexicana, desde la época prehispánica, se utilizaba como ingrediente principal en todas nuestras comidas, al igual que el cacao, que se empleaba como una moneda, incluso de una moneda de intercambio en las colonias que habían sido dominadas por los españoles. Ya la vainilla ya estaba dentro de ese rango como ingrediente principal que podía fungir como cambio. Entonces, la vainilla no solo puede utilizarse como un ingrediente en la comida, como un ingrediente en la repostería o como un ingrediente en la gran cantidad de productos de consumo. Incluso también en medicamentos se emplea la vainilla para otorgarle un cierto sabor que permita que la persona que ingiera ese medicamento, pues no encuentre cierto desagrado a ese tipo de medicamento que se encuentra consumiendo. Por lo tanto, la vainilla es un ingrediente y además como aromatizante, ya sea que se emplea en jabones, en la esencia para elaborar jabones, para elaborar esencias o inciensos, y principalmente en la industria de la perfumería. ¿Sí? La vainilla natural, como le comenté hace un momento, no solo es vainillina como característica. Si nosotros viéramos a la vainillina como tal, como algo físico, sería un polvo blanco como harina, que únicamente se disuelve en agua o en alcohol para que obtengamos ese olor. Incluso muchas veces resulta transparente cuando lo disolvemos. Y ya aquella vainilla que nosotros vemos que ya está cafecita, únicamente le otorgamos ese color mediante una serie de compuestos añadidos. Pero realmente la vainillina que se extrae del fruto de esta orquídea, no solo es vainillina el olor característico, todos los compuestos que se encuentran, como los metabolitos secundarios que produce la planta, los compuestos que se originan durante las etapas de beneficio durante 4 meses, que se producen una serie de compuestos

0: un aroma inconfundible y un aroma tan característico que difícilmente se puede comparar con un producto sintético. Entonces, la vainilla es ingrediente, es aromatizante y se puede emplear para muchas cosas. De hecho, se emplea para muchas cosas. ¿Ok?
1: Perfecto, doctor. Entonces, ya nos dijo que pues es una planta, pero ¿de qué parte de la planta se obtiene la vainilla?
0: Ok. La planta, como lo comentamos hace un momento, es una orquídea que prácticamente se crece

0: apoyo de algunas otras plantas que se les denomina tutores. Es prácticamente una planta que es trepadora. En este caso, la planta en las épocas que son ahorita, en esta época de abril a mayo, producen una flor. Anteriormente, esta flor era polinizada con ayuda de las abejas, se producía esta flor y durante un solo día podía ser polinizada. Con ayuda de las abejas, principalmente las abejas meliponas, que son aquellas abejas grandes que no tienen aguijón, ayudaban a polinizar estas flores. Solamente una vez en el año podían polinizarse estas flores, una vez al año y una vez en un día. O sea, el día que era la época de floración, las abejas nos ayudaban a polinizar estas flores, y a partir de ahí se originaba el fruto, ¿sí? Esta, por lo regular, por una sola vara de la cual podemos de la vainilla podía originar varios frutos, o en racimos se podían originar estos frutos. Entonces necesitábamos a las abejas para producir estos frutos a partir de las flores. En la actualidad, con los cambios que han surgido por la agricultura, por la invasión de las personas o de las actividades económicas dentro de las zonas cada vez más más alejadas, pero que ya vamos dominando por esto del consumo desmedido que llevamos debido a la globalización, se han extinguido. Esta abeja melipona ha ido reduciendo las colonias dentro de los lugares donde se realizaba esta polinización. Por lo tanto, en la actualidad se emplea la mano humana para polinizar estas flores. Entonces, muchas veces las empresas o los agricultores ya son los que contratan a una gran cantidad de personas y van polinizando flor por flor para obtener el fruto al final de esta temporada. Por lo regular, siempre se obtenían los frutos a los 4 o 6 meses y se realizaba un corte por ahí de diciembre. Se realiza un corte de noviembre, diciembre, enero, febrero. Siempre se realiza un corte escalonado, siempre vigilando que el producto cumpla con ciertas características. Entonces, ese fruto siempre lo obtenemos a partir de las flores que produce la orquídea.
1: Muy bien, doctor. Pues miren, estamos hablando del cultivo de vainilla con el doctor Óscar Flores Castaños. Él es docente e investigador del CIVETA número 184, aquí de Acatlán de Osorio. Doctor, ya nos habló que la vainillina pues se puede obtener de manera artificial. Entonces, ¿por qué es importante realizar el cultivo de la vainilla?
0: Ok. Nosotros como país, a nivel nacional, somos el país que dio origen a este cultivo. Los fueron los que descubrieron esta planta y a través del tiempo le dieron, bajo ciertos tratamientos, ciertas características que al fruto se le iba modificando, y al final obtenemos un ingrediente que nos funciona para todo y que es de gran valor a nivel internacional. La vainilla, a nivel internacional, es uno de los productos que nos da un gran valor agregado al producto. En comparación con otros, el precio ronda a nivel internacional entre los 14 mil pesos. A nivel nacional podemos encontrarlo por kilo entre unos 8 mil y 6 mil pesos, pero ya como fruto procesado. Entonces, la vainillina, por la parte económica, podemos obtener un gran valor agregado a partir del tratamiento que se le confiere al fruto durante cierto periodo de tiempo. Pero no solo eso, México, al ser el país de origen de este cultivo, se le da esa denominación de origen y riqueza cultural a partir de un cultivo que se elabora de forma tradicional y que, por lo tanto, nosotros somos los únicos que podemos decir que somos los que crearon o crearon este cultivo. No la planta, sino cómo nosotros, a través del conocimiento de nuestros ancestros, se les fue dando ciertas características al fruto para poder obtener este ingrediente principal. Entonces, por la parte de riqueza cultural, tenemos un gran beneficio debido a las características que se han ido identificando a través del fruto. En una publicación que se realizó en el Universal, aquí apenas en el 2020, la investigadora del Centro de Investigación de Estudios Tropicales, ahí en Veracruz,

0: precisamente Rebeca Menchaca, que es una investigadora cubana nacionalizada mexicana que se especializa en el estudio de la vainilla, comentó que a partir del estudio que realizó durante ya varios años, ya estamos hablando de 20, 25 años de investigación en el cultivo de vainilla, llegaron a determinar que desde la parte norte de México, pasando por Puebla, todo el Totonacapan, hasta llegar a Veracruz, son centros originarios de la vainilla. Entonces, nosotros tenemos esa riqueza cultural que le puede conferir todavía más valor a la vainilla. Ahora, tenemos dos puntos importantes. La parte económica, el beneficio que podemos obtener por un cultivo de calidad del producto. La parte cultural, que nosotros somos un centro originario de este cultivo. Y finalmente, la parte genética. Ya que la vainilla no solo es una orquídea que solamente es única, sino que hay una gran cantidad de especies que se encuentran en México. Y principalmente las que producen, las que tienen el mayor índice de producción de vainilla de todas las especies. ¿Okay? Entonces, en México tenemos 7 especies distintas de vainilla que producen vainilla de la mejor calidad a nivel mundial. Entonces, tenemos 3 apartados importantes que nosotros debemos de considerar ese valor que tenemos. El valor económico, el valor cultural y la riqueza genética, hablando del ecosistema que tenemos dentro de México.
1: Perfecto, pues mire todo lo que estamos aprendiendo gracias al doctor Oscar Flores Castaños. Él es docente e investigador de CEVETA número 184, doctor en ciencias agropecuarias, con especialidad en estrés vegetal, egresado de la Universidad Veracruzana. Pues doctor, fíjese todo lo que estamos conociendo, muchas gracias. Yo creo que la siguiente pregunta sería, ya tocando la parte del cultivo, ¿cómo se cultiva la vainilla?
0: Ok. El cultivo de vainilla es un tanto complicada, porque nosotros creemos que el cultivo, pues, cae el fruto y crece más vainilla. La cápsula de vainilla tiene varios millones, o sea, hablamos de millones de semillas, que son pequeñas semillas como si fueran gránulos de... Si nosotros tuviéramos la harina, podríamos tocarla así como granulada. Las semillas de la vainilla son iguales y son una gran cantidad de semillas que tiene la cápsula, pero esta cápsula y estas semillas no germinan de forma natural, o muchas veces no germinan esas semillas de todos los frutos que se producen dentro de un cultivo. Entonces, para poder llegar a producir vainilla o la planta de vainilla, necesitamos realizarlo de forma vegetativa, es decir, que nosotros tomamos fracciones pequeñas de una planta madre y a la cual la multiplicamos de esta forma. En la actualidad, toda la investigación o todo el trabajo que se ha realizado respecto al cultivo de vainilla ha ido enfocado a este tipo de trabajos. Por ejemplo, para generar nuevos métodos de multiplicación. En este caso, no solo a niveles de... a nivel campo, a niveles de campos de cultivo, sino también a nivel laboratorio, donde se han desarrollado distintos métodos de cultivo para producir plantas de calidad. ¿Qué quiere decir esto? Plantas de calidad, estamos hablando de aquellas plantas o de aquella especie que produce la vainilla de mejor calidad. En la actualidad, los cultivos que existen de vainilla en el país, muchas veces las personas que lo cultivan toman una fracción de una planta que tengan de vainilla y la cultivan y la multiplican. Pero ¿cómo saben realmente que la especie que están sembrando es aquella que produce la vainilla de mejor calidad? No lo saben hasta el momento que lo van a vender. Entonces, ahí es a donde les dicen, no, pues es que esta es vainilla de tal especie, por lo tanto la producción de vainilla que vamos a tener va a ser menor. Entonces, muchas veces eso es lo que le quita el valor que realmente tiene la vainilla, debido al desconocimiento que tienen los agricultores con respecto a las especies. Entonces, a nivel laboratorio, se realizan distintos procesos en los cuales nosotros podemos optimizar un proceso de multiplicación de vainilla de una especie determinada y producir en gran cantidad. En el 2014, su servidor, junto con la doctora María Teresa González Arnao, que lideraba en aquel momento un proyecto de investigación referente a

0: la vainilla. En coordinación con Centroamérica, México y Centroamérica, realizamos una investigación de prospección, donde, en coordinación con El Salvador y Costa Rica, nos conjuntamos para realizar y determinar las áreas de cultivo potenciales que existían en toda la región, desde el norte de México hasta llegar a los límites con Brasil. Entonces hicimos un estudio e incluso fuimos a las zonas donde probablemente podíamos encontrar vainilla, y ¿qué creen que encontramos? Plantas de vainilla, pero que esta se encontraba de forma muy silvestre, y en la cual se requería cierto manejo, ciertos conocimientos para poder identificarla, y que las personas que lo producían o que lo estaban cultivando dentro de su región tuvieran conocimiento de estas especies. Entonces este estudio nos ayudó para determinar, primero, concentrar todo ese conocimiento que ya existe, los reportes de cultivos de vainilla que existen a nivel internacional, y unirlo en una investigación, y finalmente identificar áreas potenciales de cultivo e ir directamente como ir a investigar, ir a investigar las áreas y encontrar, y la gran fortuna de encontrar cultivos de vainilla en la región que el estudio nos marcaba. Entonces, la vainilla no solo se realiza investigación de forma en campo abierto, donde podemos multiplicar la vainilla de forma de forma de estacas o de forma de pequeñas fracciones de la planta, sino que a nivel laboratorio también se están diseñando técnicas y métodos que nos permitan tener una gran cantidad de plantas, asegurando la calidad, asegurando la certificación de origen que tenemos, y todavía asegurando la calidad genética de la planta que vamos a cultivar dentro de una región.
1: ¿Tienes alguna duda? Comunícate con nosotros al teléfono 53-430-32. Regresamos a Campo Mixteco.
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6: Son las 5:31.
7: ¿Sabías que un lucero es un término que se utiliza para describir un objeto celestial brillante en el cielo? Generalmente un planeta o una estrella muy luminosa. En particular, el término lucero se asocia comúnmente con el planeta Venus, que es conocido como el lucero del alba o lucero de la mañana.
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6: Entonces, doctor.

0: con todo lo que nos está platicando, vamos a resumir en una pregunta. ¿Es difícil el cultivo?
1: Realmente, sí, aquí entramos a esta parte del apartado del cultivo. El cultivo de la vainilla, te diría que sí y no. El cultivo de la vainilla requiere una serie de cuidados, que es más que nada los cuidados. Una vez que el cultivo ya se encuentra en suelo y ya está establecido, o sea que ya después de desarrollar los métodos de cultivo, ya sea a nivel de campo experimental o a nivel laboratorio, ya se encuentra en el suelo, ya la planta ya está establecida. Lo único que requiere es realizar una serie de cuidados, cuidados como la limpieza, humedad, vigilar que el tutor no se encuentre contaminado o que las plantas que se están sembrando no se vayan contaminando con el tiempo. Realmente lo único que requiere este cultivo de vainilla son cuidados. A pesar de que requiere una serie de, realmente con la parte de la fertilización y todo eso, si nosotros colocamos a la vainilla en una zona donde se produce vainilla, en una zona donde puedes encontrar los nutrientes de forma natural, realmente la forma de la fertilización van a ser mínimas. Pero los cuidados que requiere sí son un poco más laboriosos porque requerimos tener limpieza todo el tiempo, ya que si nosotros descuidamos ciertas partes, como son la limpieza, las guías que nosotros vamos a mantener durante el proceso de desarrollo, que se realiza de 3 a 5 años, entonces muchas veces es lo que resulta complicado, los cuidados nada más. Como le comento, los cuidados son los que nos quitan esta mano, esta complicación, o nos dan un poquito de complicación en el cultivo, pero es solo eso lo que requiere. No como existen otros cultivos que sí requieren estarlos fertilizando, requieren estarles aplicando, por ciertos periodos, etapas de fumigaciones continuas, estarles realizando cada vez más complicados para hasta obtener el producto. En el caso de la vainilla aunque es un proceso lento, pero los cuidados que requieren solamente es eso, cuidados, hasta que llegamos a una etapa de producción. En este caso, estamos hablando que hasta llegar a la etapa de producción, que estamos hablando de 3 a 5 años, lo único que requerimos es estar vigilando cuando van a florecer para realizar la polinización, que es la etapa más complicada, ya que requerimos personal, en este caso personal humano, que se encargue de fertilizar o de polinizar cada una de las flores para obtener el producto. Y realmente eso sería la complicación más grande que tendría el cultivo de vainilla.
0: Perfecto. Doctor, ya lo mencionó, pero ¿cuántas especies de vainilla existen?
1: Ok. La vainilla se produce no solo en México. Aquí hablamos de que somos el centro de origen. Nosotros somos el centro de origen, Sierra Norte de México, hasta llegar hasta Brasil e incluso hasta Indonesia. Con todo este catálogo que tenemos de especies de vainilla que se han ido identificando a través del tiempo, estamos hablando que existen más de 100 especies de vainilla. Estábamos hablando que en el último estudio que realizamos en el 2014, estábamos hablando de alrededor de una cantidad mayor de 136 especies. Por lo tanto, es una gran cantidad de plantas o de especies que podemos identificar de esta orquídea, pero no todas son productoras. Ahí es a donde tenemos que recalcar esta parte. No todas las especies de vainilla son productoras. Entonces, de todas las productoras, solo son 10 aproximadamente las que producen un fruto que nos va a dar como producto final la vainilla. Y México tiene esas plantas de denominación de origen que producen este fruto. Entonces, estamos hablando de las principales productoras. La que va a producir la vainilla a nivel internacional, que es la especie Vanilla, que es el nombre que se le confiere, Vanilla planifolia, seguido de la Vanilla pompona, que produce una cápsula un poco más grande, la Vanilla insignis, que son tres especies que producen la mayor cantidad de vainilla, pero la que tiene la mejor calidad es la Vanilla pompona. Perdón, la Vanilla planifolia. En este caso, vamos a encontrar características distintas en el fruto. Por ejemplo, la vanilla planifolia, vamos a obtener un fruto que va a tener un tamaño aproximado entre

0: entre 15 y 20 centímetros. Estamos hablando como del tamaño de un lapicero, una cápsula de ese tamaño. La especie de Vanilla insignis, que es muy similar a la Vanilla planifolia, va a tener un fruto todavía un poquito mayor o un poquito similar, pero más delgado. Y en el caso de la Vanilla planifolia, produce una cápsula mucho más grande y más robusta, pero eso no quiere decir que va a producir más vainilla. Al contrario, la vainilla que produce esa planta es todavía un poquito de menor calidad. Entonces, la Vanilla planifolia, en este caso, es la especie que nos da esas características que nosotros buscamos en un cultivo que son de calidad. Entonces, México es el país que brinda estas especies hacia el mundo al ser el centro de origen de estas especies productoras.
1: Doctor, y en cuestión de enfermedades para este cultivo, ¿cuáles son las principales?
0: Ok, la vainilla, como le comento, requiere una serie de cuidados. Y estos cuidados, siempre en cualquier cultivo, son los que nos van a brindar o nos van a permitir tener un producto agrícola de mejor calidad o de menor calidad. En el caso de la vainilla, se ve afectada principalmente por tres enfermedades, que surgen a partir de malos cuidados que se le pueden dar. Uno de ellos es la antracnosis. En este caso, la vainilla, cuando ya se encuentra en etapa ya adulta, ya estamos hablando en etapa productiva, se le producen unas manchas, y estas manchas son de color marrón, que pueden surgir en el tallo, que pueden surgir en las hojas, o incluso en el fruto y en las partes crecientes de la planta. Esta enfermedad se afecta principalmente y causa daño en la fruta, o causa muerte prematura de la planta. Entonces, la antracnosis es una enfermedad que puede ocasionar gran daño en la planta. Existe la otra que se le llama pudrición negra. En este caso, la pudrición negra es aquella que va a empezar a sacar manchas negras en los frutos y en las partes apicales de la planta. Esta enfermedad es muy característica de la vainilla cuando hay grandes cantidades de humedad, o sea, cuando nosotros no vigilamos cómo vamos a estar, cómo la vainilla va a estar desarrollándose y cómo el área donde va a estar desarrollándose durante toda su etapa productiva se encuentra en condiciones de higiene, en condiciones limpias durante el proceso de desarrollo. Entonces, la pudrición negra es una enfermedad que también afectaría gravemente a la planta. Existe otra que también es esta que se le denomina que no sería enfermedad, sino que sería una característica que ocurre cuando la planta ya está en etapa productiva, muy poco antes de que ya estemos cortando o colectando el fruto, que se cae, que es la caída prematura del fruto. Estas características son principalmente debido a malos manejos que se le dan a la planta durante su etapa de desarrollo y su etapa productiva. Por eso es que se le dice que la planta puede ser, sí es un poco complicado, pero a la vez no, porque únicamente requerimos tener un buen manejo del área donde se va a encontrar cultivada la planta. Entonces, esas tres enfermedades o esas tres padecimientos van a ser originados principalmente por malos manejos que se le den a la planta. ¿Cómo se solucionan estos malos manejos? Se utilizan fungicidas con determinadas características que se le aplican a la planta y corregimos. En el caso de la pudrición negra o en el caso de la antracnosis, tenemos que prácticamente seccionar o disectar a la planta en esas áreas para evitar que se siga propagando. Entonces, aquí lo único que requerimos hacer es tener un buen manejo y siempre estar vigilando cómo se está desarrollando nuestra planta en toda esa etapa antes de llegar a la etapa de producción. Principalmente esas son las enfermedades que afectarían a la planta.
1: Entonces, durante un cultivo intensivo de plantas de vainilla, ¿cómo es el uso de agentes agroquímicos, ya sea para eliminar plagas o para cubrir sus necesidades nutrimentales?
0: Ok, como lo mencioné en las preguntas anteriores, el cultivo de planta, los requerimientos nutricionales y los requerimientos en cuanto a los tratamientos que se requieren con pesticidas, si nosotros realizamos un buen manejo, ¿qué quiere decir? Desde el momento que establecemos el cultivo en suelo, le establecemos un buen tutor, realicemos limpiezas, podas adecuadas, liberamos áreas para que la luz entre adecuadamente y no irradie de forma directa a la

0: cuidamos los riegos, la filtración de agua. Entonces, cada vez que nosotros realizamos ese manejo, ese buen manejo en el cultivo, vamos a ir reduciendo cada vez más el uso de aquellos agentes fungicidas o el uso de fertilizantes. En el caso de los fertilizantes, si nosotros, mediante un buen estudio, ubicamos a las áreas donde potencialmente se puede desarrollar el cultivo de forma natural, entonces muchas veces el uso de agroquímicos se reduce en gran medida. Y muchas veces podemos utilizar fertilizantes orgánicos, ya sea de origen animal o de origen vegetal. Esto nos ayuda mucho a disminuir ese efecto en el ambiente que se puede obtener como en un cultivo intensivo o en aquellos cultivos cíclicos, como nosotros obtenemos de hortalizas o en otros cultivos como son el limón, la naranja, que requieren una gran cantidad de agentes químicos para llegar a un producto final. En este caso, la vainilla, con buenos cuidados, reduce en gran medida el uso de fertilizantes y agentes químicos para eliminar plagas.
1: ¿Tienes alguna duda? Comunícate con nosotros al teléfono 53 430 32. Regresamos a Campo Mixteco.
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5: La música africana ha tenido un impacto significativo en la cultura occidental, desde el blues hasta el jazz, el rock, y la música africana ha influido en muchos géneros musicales. ¿Sabías que la música africana se caracteriza por su ritmo y su uso de instrumentos como la cora?
6: Son las 5 con 44 minutos.
7: Su Excelencia, el Conde de Salvatierra, hizo merced a Diego de Agudelo Moctezuma del oficio de alcalde mayor de Acatlán y Piaxtla, siendo su fiador Mateo Vázquez de Acuña. Además, se da la relación jurada que dio don Luis Andrade Moctezuma del tiempo que fue alcalde mayor de Acatlán. Año de 1647. 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
8: Un dato curioso que debes conocer es que el valor de la mujer, su dignidad, radica simplemente en el hecho de ser miembro de una especie humana. Esa es la base de la igualdad. Bosco Aguirre dice que es justo, es necesario, reconocer el valor que la mujer tiene en los ámbitos de la vida humana.
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9: Doctor, ya para de manera como para recapitular todo lo que nos ha platicado, ¿qué tan importante entonces es el cultivo de la vainilla para México?
0: Para México es muy importante este cultivo, como lo hemos mencionado durante toda esta charla, ya que no solo somos un país productor de vainilla, sino que somos el centro de origen, el centro que le dio al mundo este ingrediente principal para la producción de una gran cantidad de cosas. En la agroindustria, la vainilla se emplea en la mayor parte de productos. Entonces, México, al ser el centro de origen y al tener la denominación de origen que se le otorgó en el 2009, le otorga esta importancia, no solo con carácter nacional, y además de mantener la gran diversidad genética de especies dentro de su ecosistema. Entonces, México no solo es el anfitrión o el centro originario, sino que también es el que tiene la mayor riqueza de estas especies, y además culturalmente es el centro donde cual la vainilla de forma en la antigüedad se empleaba ya como una moneda de cambio. Por lo tanto, tenemos muchos puntos de gran importancia que nosotros podemos retomar de este cultivo de gran tradición.
9: Ya nos platicó, doctor, que pues no solo

0: México se cultiva la vainilla, pero ¿quién es el mayor productor de esta?
1: Ok. Si nosotros pensaríamos que México, al ser el país originario, el que dio a conocer la vainilla a nivel mundial, pensaríamos que sería el productor número uno. En este caso, México se encuentra en el lugar número 5 de producción a nivel mundial. Y solo producimos el 5% de vainilla que se consume a nivel mundial. ¿Esto qué quiere decir? Que hay otros dos países que tienen esta producción o que producen la gran cantidad de vainilla que se consume en todos los países. En este caso estamos hablando de Indonesia, que produce un 36% del total de la producción neta a nivel mundial. No solo es Indonesia, también viene Madagascar. Madagascar en un inicio fue el país que producía más, incluso mucho más que Indonesia. Indonesia apenas entró en la producción y ya ahorita ya está dominando el mercado mundial. Pero Madagascar fue en su principio el país que había sido el principal productor. Ahora pasó al número 2 con el 32%. Y esto fue prácticamente nada más por los conflictos internos que tienen a nivel social. Por eso Madagascar disminuyó un poco la producción. Pero entonces nosotros llegamos a un punto donde estamos casi en la colita de la producción, porque solo estamos produciendo 5%. De ahí, de Indonesia, Madagascar, le sigue China. China está produciendo alrededor de un 11% de la producción a nivel mundial, y seguido de Papúa, que produce todavía más que nosotros, un 6.4%. Entonces, aquí estamos hablando de que nosotros debemos de empezar a retomar este cultivo, no solo por la gran cantidad o el beneficio económico que nos puede dar como centro originario, sino por la riqueza cultural que conlleva el realizar este cultivo de forma intensiva. Nos daría un gran nivel de competencia a nivel internacional, ya que somos, a pesar de que producimos el 5%, producimos la mejor vainilla a nivel mundial.
0: Doctor, de acuerdo a su experiencia, ¿por qué se debe o a qué se debe que nos estemos quedando tan cortos en la producción de vainilla?
1: Ok, hay muchos factores que influyen en el país principalmente, en otros países pues los influyen más que nada los conflictos sociales, pero en México se ve influenciado principalmente por el uso o por el empleo de cultivos de ciclo corto o cultivos cíclicos. ¿Qué quiere decir? Aquellos cultivos que le brinden un beneficio mucho más rápido al agricultor, ¿sí? Eso es lo que principalmente le está afectando, que la vainilla ya no se cultive en grandes parcelas o que ya no se emplee como cultivo principal. Al contrario, la vainilla está pasando como un cultivo secundario y muchas veces terciario, ya que las áreas donde se realiza el cultivo se ve dominado por cultivos cíclicos y la ganadería. Entonces, eso es lo que influencia negativamente el cultivo de vainilla en la región. Hay otros factores, como son el propio consumo nacional. ¿Qué quiere decir esto? La agroindustria a nivel mexicano, a nivel México, abarata muy drásticamente el precio. ¿Qué quiere decir esto? Si nosotros estamos produciendo y la vainilla que se produce es de excelente calidad a nivel mundial, ¿por qué la agroindustria mexicana paga muy barato este producto? Realmente solo está pagando 4,000 pesos por kilo de este producto, cuando a nivel internacional se paga hasta en 14,000 pesos. Entonces, la industria agroalimentaria es la que malbarata el precio y muchas veces el productor prefiere dejarlo como un cultivo secundario o terciario, ya que el kilo de vainilla lo venden 700 pesos, y la industria es la que realiza todo el proceso de beneficio y en la cual obtiene el mayor beneficio. Entonces, el agricultor siempre se ve afectado por este tipo de eventos que muchas veces no puede controlar. Entonces, es por esto que nosotros hemos ido disminuyendo la producción del cultivo, o que las zonas donde es originario se ha ido reemplazando por el ganado, se ha ido reemplazando por cultivos de ciclo corto, se ha ido reemplazando debido al lo barato que resulta para venderlo dentro del país, y muchas veces por los recursos

0: o se les otorgan a los agricultores, que son mínimos para realizar este cultivo. Apenas en el 2020, aquí en Puebla, se realizó o se originó un proyecto para apoyar a todas esas regiones desde la zona norte del país, que abarcan la zona norte del país hasta llegar a la frontera con Veracruz, para apoyar a estos agricultores. Estamos hablando de una inversión inicial de 3.6 millones que se le va a otorgar a 30 municipios que se dedican a la producción de vainilla. Entonces, este tipo de proyectos puede influenciar de forma positiva para que nosotros lo vayamos retomando, siempre y cuando siempre exista una comisión reguladora de los precios, siempre exista una comisión que se dedique a administrar los fondos de inversión, para que las personas, no solo a nivel nacional, sino a nivel internacional, vayan inyectando cada vez más capital, y el que sea más beneficiado sea el agricultor. O sea, que el agricultor obtenga el mayor beneficio posible de un cultivo tan tradicional como es la vainilla.
1: Y sobre todo lo que dice usted, ¿no? Que la mejor vainilla, pues es la que se produce en nuestro país, entonces hay que sacar adelante esto. ¿En la región de Puebla se cultiva vainilla, doctor?
0: Claro, en la región de Puebla, en toda la Sierra Norte, la Sierra Negra, hacia colindando con Veracruz, es una zona productora de vainilla. En este caso, la mayor producción de vainilla se realiza en Veracruz, ese es un hecho. Produce el 70% de vainilla a nivel nacional, Veracruz. Puebla, en conjunto con Oaxaca, producen un 29% de vainilla. En este caso, Puebla está abarcando o está produciendo más del 20% de vainilla a nivel nacional. Ya de ahí se suma Oaxaca, que suma el siguiente restante. Con esto llegamos a un 99%. Entonces, en toda la zona norte, desde Veracruz hasta Puebla, colindando con Oaxaca, se produce más del 90% de la vainilla a nivel nacional. Ya el porcentaje restante se ve influenciado por Chiapas, por San Luis Potosí, por Quintana Roo, donde se lleva a cabo la producción, pero en mínimas cantidades, y eso solo se realiza en 1%. Entonces, Puebla, al otorgar más del 20% del producto a nivel nacional y al tener denominación de origen en la región del Totonacapan, y los municipios, que tiene 30 municipios que se dedican a la producción de vainilla, entonces resulta muy importante tener este cultivo dentro de la región. Y sí, Puebla es uno de los mayores productores, hablando municipalmente, ya que tiene 30 municipios que otorgan el producto a nivel nacional.
1: Actualmente, doctor, ¿qué uso se le da al cultivo de la región?
0: ¿A cuál? Perdón, no entendí la pregunta.
1: Este cultivo de la vainilla, de aquí del estado de Puebla, ¿qué uso se le está dando?
0: Ok. La producción de vainilla en la región de Puebla, muchas veces se realiza de consumo internacional, y hablamos aquí de los precios. La producción de vainilla regulada por una comisión, no, el producto no lo emplea para distribuirlo a nivel nacional, ya que muchas veces el precio se ve disminuido por la agroindustria. Entonces, lo que se busca siempre es enviar al producto fuera del país. Estamos hablando que de la producción, desde ese 20% que se produce en la región de Puebla, solo el 10% se emplea para consumo local, debido a que la inversión extranjera le da muchos mayores beneficios. Está dispuesta a pagar la inversión extranjera 50% más, hablando del producto total. Estamos hablando que Francia, Estados Unidos, Alemania, paga hasta 14 mil pesos el kilo de vainilla que se produce dentro del estado de Puebla, y el siguiente 10%, que se paga en 7 mil pesos aproximadamente, que emplean principalmente la industria restaurantera, la industria hotelera, la industria que se dedica al comercio dentro del país, que principalmente está enfocada en la Ciudad de México, en la Riviera Maya y en los países del estado del norte. Entonces, del 90% que produce Puebla, se manda y se busca que se produzca para el mercado internacional, que ya el cual obtiene mayor beneficio económico. Estamos hablando que en el 2021 obtuvo un beneficio aproximado de ese 90% de 40 millones de pesos de vender su producto. Entonces, estamos hablando de que mayor beneficio siempre va a ser en el extranjero para la región del pueblo. Y el 10% pues ya los destina al comercio nacional, principalmente en

0: eso se enfoca la producción de vainilla dentro de los municipios. Se está buscando que el producto que se elabore se consuma dentro del país, pero siempre y cuando exista un precio o que los que compren ese producto estén dispuestos a pagar lo que es justo para el productor, ¿sí? Entonces, eso es lo que se está buscando actualmente en la región de Puebla.
1: ¿Existen apoyos para los agricultores que cultivan vainilla en la región de Puebla?
0: Sí, es como lo mencionaba hace un momento. En el 2020, en el gobierno entrante, propuso una inversión inicial de 3.6 millones. En toda la región norte de la Sierra Negra, que hablamos que esté colindando con Veracruz, se va a realizar una inversión inicial de 3.6 millones de pesos. Estos se van a ir destinando a los municipios que llevan una producción y va a ir escalado. O sea que se van a brindar este apoyo a los municipios que tienen una producción mayor y así hasta los municipios que apenas están asimilando este cultivo. Entonces, sí hay nuevas propuestas, eso fue en el 2020, está todavía en puesta ahorita en el 2022, cuál va a ser la inversión que va a contener estos proyectos, y siempre, siempre buscando que el beneficio lo obtenga el agricultor y los municipios que ya lo realizan de forma tradicional. Entonces, el gobierno está buscando que se incentive más la producción del cultivo, que sean todavía más los que realizan o que estén dispuestos a realizar este cultivo como cultivo principal. En el 2021 salió un estudio que dice que, un informe en El Economista que dice que el cultivo de vainilla está en peligro, y precisamente está en peligro porque los cultivos se están abandonando. Pero se están abandonando precisamente por esto, por los apoyos económicos que son todavía muy, muy pocos, pero en la actualidad se van buscando y se van buscando para que los productores vayan asimilando cada vez más este cultivo. Todavía sobre todo resaltando siempre la importancia y el valor cultural que tiene.
1: Doctor, entonces, con todo lo que nos está usted diciendo en este momento, pareciera que habemos muchas personas que no hemos consumido vainilla natural.
0: Así es, la vainilla que estamos consumiendo prácticamente es aquella que venden en la tiendita, que vale 10 pesitos y que muchas veces no sabemos de dónde viene, pero esa, como les comenté hace un momento, es producida prácticamente a nivel sintético. Como les digo, se obtiene desde el carbón hasta las heces de la vaca, y únicamente obtenemos el producto, se disuelve en agua o en alcohol y eso es lo que estamos consumiendo. Entonces, muy, muy, muy pocos de nosotros hemos consumido realmente el producto natural, y pues siempre es recomendable buscarlo, y realmente se les invita a que busquen esos productos naturales, que no solo lo consuman porque se produce en México, sino que apoyemos a nuestros productores dentro de nuestra región. Si nosotros vemos que nos venden un frasquito de vainilla que vale todavía 100 pesitos, un frasquito que en la tienda vale 10 pesos, pues invítense ustedes mismos a probar ese frasquito que vale 100 pesitos para que prueben realmente el verdadero sabor de la vainilla y sobre todo puedan ustedes notar la diferencia de un producto totalmente sintético al producto totalmente natural, el cual no solo va a estar compuesto de vainillina, sino de muchos otros compuestos que les va a dar un sabor que jamás lo van a olvidar, créanme.
1: Perfecto, pues mire, créanme que varios apenas nos acabamos de dar cuenta, y a toda la gente que nos está escuchando, de que no hemos consumido una vainilla natural. Increíblemente, hemos vivido engañados, doctor. Pues agradecemos al doctor Oscar Flores Castaños, docente e investigador del CEVETAS 184. En esta ocasión nos acompañó en nuestro programa Campo Mixteco. Hablamos acerca del cultivo de vainilla. Doctor Oscar, muchas gracias.
0: No, pues antes que nada, pues agradecerles a todos ustedes por la invitación y pues siempre al pendiente y en lo que podamos apoyar, aquí estaremos presentes. Muchas gracias a todos los que estuvieron aquí presentes.
1: Perfecto, pues agradecemos al doctor nuevamente y a usted por escucharnos en su programa Campo Mixteco. Cuídese mucho y nos vemos el próximo programa.
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